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1: Sí.

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15 minutos. Regresamos en 15 minutos tocando esta Tijuana.

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0: Ándale, pues, por ahí quedamos.
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